San Lucas capítulo 23, el versículo 33 y 34. Gloria a Dios. Dice, y como vinieron al lugar que se llama de la calavera, le crucificaron ahí, y a los malhechores, uno a la derecha y otro a la izquierda. Y Jesús decía, Padre, perdónalos, porque no saben lo que hacen. Y partiendo sus vestidos, echaron suertes. Estos días yo les he estado hablando un síntesis de la Semana Mayor, de domingo a domingo. El domingo de Ramos, la entrada triunfal de Jesús a Jerusalén. Dijimos que si Cristo puede entrar mil veces triunfante a Jerusalén, pero si no ha entrado en nuestro corazón, en nuestra vida, ya carece de importancia la historia. El lunes, se llama lunes de autoridad, el Señor sentencia una higuera que ya no dé fruto y la higuera se secó hasta la raíz. Ese día también el Señor purificó el templo. El martes, se llama martes de controversias, lo confrontaron los grupos religiosos de aquella época, los fariseos, los saduceos, los herodianos, los doctores de la ley y los escribas. Todos le hicieron preguntas, la mayoría de ellas capciosas, con doble sentido, con mala intención, pero a todos les contestó con amor y sabiamente. Y les decía que sin duda, de todas las contestaciones que dio, sobresale, dad a César lo que es de César y a Dios lo que es de Dios. Dios no se mete en nuestros compromisos con la ley, con nuestros gobiernos, con nuestras leyes. Nosotros debemos ser buenos ciudadanos y cumplir. Cuando cumples como ciudadano, le estás dando a César lo que es de César. César representa el gobierno. Y cuando tú cumples con tus deberes espirituales, le estás dando a Dios lo que es de Dios. El miércoles de silencio, de retiro, se llama así porque el Señor no apareció en público. Lo pasó en Betania. El sábado antes del domingo de Ramos, Él lo pasó en Jericó, en casa de Zaqueo. Y de allí entró a la entrada triunfal. El lunes se regresó a Betania, el martes también, y el miércoles durmió por última vez aquí en la tierra, ahí en Betania. Yo digo que durmió, pues ahí pasó la noche, más bien podríamos decir. Porque ante la inminencia de peligro, de lo que representaba ya el jueves de intimidad y ya el viernes de crucifixión, nosotros a veces que nos preocupamos por problemas que tal vez vayan a suceder. A lo mejor los presentimos, nos imaginamos que va a suceder y eso nos preocupa mucho. Muchas veces son preocupaciones sin sentido y a veces que sufrimos por algo que pensamos que iba a suceder y no sucedió. Pero el Señor sabía que sí iba a suceder. ¿Quién puede dormir de esa forma? ¿Verdad? Ustedes que han tenido problemas, dificultades, o que han pasado una noche sin dormir, ya me imagino yo ese miércoles. Yo tengo uno de mis himnos que se llama Jornada de mi vida. Hablo de la jornada del pueblo de Israel de Egipto a la tierra prometida. Y yo digo que el pueblo de Israel se enfrentó con un mar desafiante, con un desierto interminable, con serpientes ardientes, habladuría de gentes. Y llegando a Mara, las aguas son amargas, como las horas mías, tristes y largas. Y yo escribí eso porque yo sé que es pasar una noche sin dormir. ¿Qué quieres que por favor amanezca ya? Pues así me imagino que fue esa noche la que el Señor pasó por última vez aquí en la tierra. El jueves fue su día más ocupado, jueves de intimidad. A temprana hora, Él mandó preparar el aposento alto, donde celebró una fiesta con sus apóstoles. Y les platicaba que Jesús comenzó su ministerio en una fiesta y lo terminó en una fiesta. Él era altamente sociable. Él fue a muchas fiestas, fiestas de su gente, de su pueblo, y gentes de gente profana, algunos hasta enemigos de él, pero él asistió. El pueblo de Dios, especialmente el pueblo pentecostés, es un pueblo muy antisociable. Casi no asiste a fiestas que no sean de la iglesia, y si va a haber baile o,
o tomado o cuánta cosa, nos sobran pretextos para no convivir con la gente. Ya ves que cuando vamos, nos convertimos en un aguafiesteros. No, cuando nosotros vamos a nuestras fiestas, vamos a estar con los amigos, a celebrar según su manera. Cuando yo haga mi fiesta, pues yo la voy a hacer cristianamente, de acuerdo a la ética cristiana, hasta donde me sea posible. Pero yo no voy a querer regir las fiestas de todos. Jesús asistía y era altamente criticado, ¿sí? Yo decía en mi cantata, cuando presenté a un muchacho que cantó, que yo lo casé. Dice que el día que yo lo casé, él venía entrado en copas. Yo no, primero no lo andaba oliendo, ni andaba investigando. Él dijo, me quiero casar, ¿verdad? Yo lo casé y listo. Pero ahora es un ministro, es un siervo de Dios, es un evangelista. Y así yo me he ganado a muchos que he casado que no son evangélicos, ¿eh? Muchachas que no son evangélicas, yo hicieron sus 15 años y más tarde las he visto en el camino de Dios. Yo he ganado mucho en eso. Y de eso yo lo aprendí de Jesucristo, que él convivía con la gente que lo necesitaba. Y donde he sido pastor, yo les he dicho, yo soy el pastor, pero no me aten las manos. Déjenme servir a la comunidad, a mi comunidad. Yo soy un pastor, un siervo de Dios, y debo servir a ustedes y a los que no son de aquí de la iglesia, ¿eh? Entonces, el Señor era altamente sociable. Tuvo una fiesta. Y dice la Biblia que ese día se despojó de su túnica y se puso un delantal y lavó los pies a los discípulos, ¿eh? Señal de su humildad. Dijo, ejemplo se dado. Jesús era el maestro y enseñaba por sus milagros, que la Biblia registra 35, por sus parábolas, que la Biblia registra 52, por sus predicaciones como el sermón de la montaña, pero su cátedra número uno era su ejemplo. Muchas veces dijo, ejemplo se da. Y esa es la mejor manera de decir que somos cristianos. Por sus frutos los conoceréis, ¿eh? Entonces, lavó los pies a los discípulos. Luego instituyó la Santa Cena. Lo que conocemos como la Santa Cena, la comunión, la Eucaristía, el pan y el vino, ¿verdad? Y ese día señaló al traidor y salió Judas de la reunión. Él instituyó la Santa Cena y después cantaron un himno. La única vez que dice que Jesús cantó un himno y se fueron al Getsemaní. Camino al Getsemaní, él pronunció la última de sus parábolas. Yo soy la vid verdadera. Y en el Getsemaní, como cantaba Ochoa en su himno kilométrico, ¿verdad? De 6 minutos, era un himno de permanencia voluntaria. Y ahí nos relató toda la historia, exactamente. El Señor ahí sobre la agonía, Jesús ahí venció en el Getsemaní. Él no venció en la cruz. La cruz no más era ya cumplir. Venció en el Getsemaní cuando le dijo a su padre, yo no quiero esta copa. Si es posible para ti, yo no la tome. No la quiero tomar. Y nada es imposible para su padre. Para Dios todo es posible, pero no le concedió su petición. Entonces él dijo, me someto a su santa y bendita voluntad. Hágase tu voluntad y no la mía. Ahí venció. Llegó con sus apóstoles, los levantó, ya lo estaba esperando una turba de soldados encabezado por Judas, que con un beso lo entregó. Ahí lo tomaron prisionero, y hay otros detalles muy bonitos que ya les expliqué yo a ustedes, pero de ahí lo tomaron preso, era como la 1:00 a.m. del viernes, y lo llevaron ante el sumo pontífice, y comenzó una serie de farsas de juicios. Ninguno era legítimo. Pero el Señor se sujetó, no dijo nada. Al fin fue sentenciado y lo coronaron, como eso de las 8:00 a.m, lo despojaron de su ropa, le pusieron una cruz y comenzó su vía crucis al Calvario. A las 9:00 a.m, él fue crucificado. A las 12:00 p.m,
hubo tinieblas. Cuando el sol está en el cenit, o está en la mitad del cielo, cuando está más brillante, hubo tinieblas. Para que alguien no dijera, es que ya se estaba metiendo el sol, es que apenas estaba saliendo. No, no, en pleno mediodía se oscureció el cielo, hubo tinieblas, las piedras se hendieron y el velo del templo se rasgó en dos. Hubo manifestaciones muy tremendas. Y ahí comenzó su agonía en la cruz y muere a las 3 de la tarde. A esa hora pronunció lo que comúnmente llamamos las siete palabras, que hoy va a ser mi tema el día de hoy. El sábado se llama Sábado del Sepulcro. Hay mucha controversia en esto, pero casi todos los teólogos, todos los hermanos que se dedican a estudiar la palabra de Dios y que nos hacen el favor de darnos su luz, sus conocimientos, estamos de acuerdo con ellos de que el Señor fue a predicar a los espíritus encarcelados, a las generaciones que vivieron antes que nosotros. Es lo que dice la palabra de Dios, ¿verdad? Y el domingo es el domingo, la gloria de la cristiandad. Jesús ha resucitado. Amén, hermanos. Eso es lo más bonito. Me gusta mencionar en Semana Santa cuando la conquista a la luna. Cuando Armstrong, que fue el primer astronauta que pisó la superficie selenita, estaban 44 millones de televidentes viendo la televisión. Entre ellos, Richard Nixon, que era el presidente de los Estados Unidos en turno. Y entre la gente que estaba ahí, estaba Billy Graham, el predicador más grande de todos los siglos. Y claro, por ser un hombre tan importante, ese hombre ha orado por 7 o 9, no estoy muy seguro, de presidentes cuando toman la posesión. Él es el que los consagra. ¿Se imaginan qué hombre es ese? Bueno, le ponían la cámara, que ahí estaba también viendo. Y cuando el astronauta pisó la luna, Richard Nixon brincó y dijo, estamos presenciando el acontecimiento más grande que ha visto la humanidad. Todos los millones aplaudiendo. De rato, Billy Graham pidió que lo sacaran su llamada al aire. Y era Billy Graham, ¿verdad? Sí, señor, sacaron su llamada. Dijo, pedí que sacaran mi llamada al aire, nada más para decirle al señor Nixon, con todo respeto que merece su alta investidura de ser el primer mandatario de la nación, decirle que está equivocado. Lo que estamos viendo no es el acontecimiento más grande que ha visto la humanidad. Ya ha habido 3. El nacimiento, la muerte y la resurrección de nuestro Señor Jesucristo. Exactamente. Nixon, el mismo presidente, él no tuvo nada que decir, ¿eh? Y todo el mundo, de pie, señores, estaba diciendo Billy Graham la gran verdad. Entonces, estos días, la historia es de Jesucristo. Yo lo estaba diciendo a yo en la mañana que estuve en el radio, que él vivió 33 años, son 12.000 días. De esos 12.000 días, el evangelio, los 4 evangelios nos hablan de 1.000. No más de 1.000 días. Los 23.000 días no sabemos nada de Jesús. Pero es mucho, 1.000 días. Nos bastaba con este último día, que son las últimas 24 horas de vida terrenal de Jesús. Porque en esas 24 horas, Él hizo lo que nosotros los cristianos, según la Biblia, tenemos de la humanidad, tiene 7.000 años. Pero según la ciencia, la cronología profana, tenemos millones de años. Pues no importa que sean millones, en todos esos millones no sucedió nada tan importante como en estas 24 horas. Porque en estas 24 horas Jesús consume la obra más grande, la obra de la redención. Entonces, eso es más o menos un síntesis de la Semana Mayor. Pero las siete palabras. Yo creo que las siete palabras, los predicadores cometemos a lo mejor hasta pecado
porque como que menospreciamos las siete palabras, como que hacemos discriminación con ellas, porque las tenemos aquí las siete palabras, y yo digo, las tenemos en un baúl, y llega el viernes de la Semana Santa, lo abrimos, sacamos la Biblia, le digamos las siete palabras. Pasa el viernes, lo metemos otra vez ahí, le echamos candado y hasta el año que entra. Y yo digo que ese mensaje debería escucharse seguido. Porque las palabras de Cristo son vivencias, experiencias personales. Y si todo lo que Él dijo era maravilloso, dicen, hablaba diferente que los demás. Hay mucha manera de hablar y de decir algo, ¿verdad? A mí ahora, cuando cumplí mis 50 años de radio, me preguntaron qué opinaba yo de todos los que hablaban tanto del radio, pero que no decían nada. Le digo, es que hay quien come sin hambre, y hay quien toma sin sed, y hay quien habla sin decir nada, sin tener nada que decir, ¿verdad? Entonces las palabras de Cristo no eran palabrería, abría su boca, era sabiduría lo que hablaba, ¿verdad? Él hablaba diferente. Entonces, si en sus parábolas, si en las bodas de Cana de Galilea, que era una fiesta, si en el mar, si en la montaña, sus palabras tenían un peso, una luz llena de sabiduría, ¿cómo serían sus últimas palabras? Bien pensadas. Iba a ser la herencia. No, era un legado que nos iba a dejar. Eran palabras muy grandes. Vale la pena que las escuchemos, no solo en Semana Santa, que las sigamos escuchando. Comenzando con la que yo leí. Ahorita les voy a decir dónde están las demás. Tengo aquí las citas. Pues es que ustedes las quieren entender. La primera palabra, Padre, perdónalos porque no saben lo que hacen. Esa palabra es una de las que más necesitamos hoy. La palabra perdón. Necesitamos perdonarnos nosotros mismos. A veces que no somos capaces de perdonarnos nosotros mismos. Hay muchos que dudan de su salvación. Dios me ha perdonado. Estaré perdonado. Tan mal que viví, ¿será verdad que estoy perdonado? Tienes que creer. La sangre de Jesucristo, su Hijo, nos limpia de todo pecado. Quedamos perdonados cuando Él nos perdona. Entonces, perdonamos a nosotros mismos. Cuando tú no logras perdonarte tú no puedes perdonar a nadie. No está, tú tienes que amarte tú antes de que amar a los demás. Entonces, perdónate tú. Perdona a tu pareja. Siempre es donde hay más dificultades, muchos problemas en las parejas. Antier me hablaba un pastor platicando una historia terrible. Y digo yo, y siguen las ofensas en los matrimonios, y hace tanta falta la palabra perdón. Porque a veces que vivimos juntos, pero algo que nos distancia, algo que nos divide, nos separa. Y sin duda puede ser algo que ha dañado nuestra relación y es una herida que no ha sanado. Damos perdón. Los padres debemos perdonar a los hijos. Los hijos perdonar a los padres. Una de mis frases que yo tengo en mi libro, los hijos aman a los padres. Después los juzgan y jamás los perdonan. ¿Sí? Hace poquito una hermana nos mandaba un texto: ore por mi abuelito que está bien malo. No, nunca ha sido buen abuelo, pero como quiera ore por él. Siempre estamos pensando que papá y mamá no merecen nuestras oraciones ni nuestro cariño. Hay que perdonar a nuestros padres. Y muchos hijos piensan que los papás somos ángeles y que no nos equivocamos. Los papás somos igual que los hijos. Y todos hemos cometido errores, aún ya viejos, eso no ha impedido que sigamos cometiendo errores. Entonces, perdonarnos, perdona a tus hermanos, a tus hermanas,
tus amigos. Ahora, cuando dijo, si tú no perdonas a tus hermanos, Dios no perdonará tus ofensas. Esa es una interpretación incorrecta que tenemos en la Biblia. Como que Dios nos está obligando, está tratando de sacar provecho de nuestras equivocaciones. Si tú no perdonas a tu hermano, tampoco te voy a perdonar yo. Como que Dios se venga, ¿verdad? No, si tú no eres capaz de perdonar a un hermano y tú vas con Dios, Dios te perdona. La Biblia dice que el único pecado imperdonable para Dios es no pedirle perdón, ¿verdad? Aunque tú no seas capaz de perdonar, Dios te perdona a ti. Él no es como nosotros, ¿verdad? Él no va a tratar de sacar provecho de las equivocaciones mías. En fin, esa palabra perdón nos hace falta. Los pastores, los consejeros que están al orden del día, es lo que más procuran que lleguemos a que las parejas, a que las personas distanciadas, a las que personas ofendidas, lleguen a decirse, perdóname y te perdono. Perdónalos porque no saben lo que hacen. Jesús dijo, perdónalos porque no saben lo que hacen. Hoy tendría que decir, perdónales porque ya saben lo que hacen. Y yo diría todavía más, perdónales porque se hacen que no saben. ¿Verdad? Pero sí, perdónalos, es la palabra de Cristo, la primera palabra. La segunda, se la dijo a un ladrón. Estaban yo les platiqué en una ocasión la historia de Dimas. La Biblia no menciona el nombre, pero el de la derecha se llamaba Dimas, el de la izquierda se llamaba Gestas. A uno se le llama el buen ladrón y el otro el mal ladrón. Los dos eran buenos a robar y los dos eran malos porque los pescaron, ¿verdad? Así que no hay a cuál irle. Pero eran dos ladrones y los dos estaban hablando palabras soeces contra Jesús. Pero uno de ellos reflexionó. Dijo, mira, tú y yo no somos angelitos. Tú sabes quién somos. Tú y yo somos ladrones. Hemos matado. Hemos lastimado a mujeres, a niños, ancianos. Merecemos. Estamos pagando lo que debemos. Pero qué mal hizo. Yo creo que Jesús pudo haber dicho, vengan a acusarme, por favor, vengan. Que vengan los 5,000 que le di comer. Que vengan los 10 leprosos que sané. Que venga Lázaro que lo resucite. Que venga el paralítico de Betesda que lo hice caminar. Que venga el ciego Bartimeo que lo hice ver. Vengan a acusarme. ¿De qué? Este hombre es un santo. Y entonces dice que le dijo, cuando vengas en tu reino, acuérdate de mí. Y Jesús dijo la segunda palabra. Y dijo lo que siempre decía, de cierto, de cierto. Él no usó la palabra nunca, tal vez, puede ser, yo creo, ojalá, no. Decía, de cierto os digo. Estaba dos veces seguro de lo que estaba diciendo. Esa era otra forma que la gente le escuchaba oírlo, porque no titubeaba. Él hablaba con sabiduría, con certeza. Hoy estarás conmigo en el paraíso. Hosanna, palabra de la entrada triunfal de Jesús a Jerusalén, era una palabra de protesta. Esa no es una palabra de alabanza. Algunos salmistas la acostumbran como palabra de alabanza, pero una palabra de protesta. Porque Hosanna quiere decir, salve ahora. Porque miles de años estaban predicando, vendrá un Redentor, vendrá el Mesías, seremos libertados, vendrá, vendrá, pero nunca vino. De Malaquías a Mateo hay 400 años que se llaman 400 años de silencio. Ya no hubo predicador, ya no hubo profeta, ya no hubo sacerdote que dijera, viene un Redentor. La gente ya no creía. Cuando Jesús llegó, otra vez con el mensaje de la redención, decían, salva ahora. Ya no queremos como los demás que nos prometieron y pasaron miles de años y nunca sucedió nada. A mí en México dicen que un día va a estar el peso igual que un dólar. Y yo sí creo, pero ¿cuándo? Dicen que va a haber seguridad.
que otra vez vamos a poder dormir en la calle y andar a las 12 de la noche, a la 1 de la mañana, los niños jugando en los patios. Y yo sí creo, pero ¿cuándo? Yo creo que un día va a haber una reforma integral, pero ¿cuándo? Son promesas y la gente se fastidia de puras palabrerías. A Jesús le dijeron, salva ahora. Si nos vas a sanar, sánanos ahora. Si nos vas a salvar, sálvanos ahora. ¿Y qué le dijo al ladrón? Hoy estarás conmigo en el paraíso. No mañana. Hoy estarás conmigo en el paraíso. Dice, ¿cómo se bosqueja la segunda palabra? Hoy estarás conmigo en el paraíso. Hoy, qué prontitud. Estarás, qué seguridad. Conmigo, qué compañía. En el paraíso, qué lugar. ¿Qué palabra? Sigue todo lo que prometió. Hoy estarás conmigo en el paraíso. Y llegó al cielo con un pecador. Todo lastimado, todo herido, todo sangrante, todo oliente a saliva de soldado romano. La espalda toda lacerada con 39 azotes. Mira, que está, así viene el rey de reyes al cielo, a su trono. Pero miren lo que traigo, un pecado. Este es el primero de millones que ahora somos salvos por la sangre gloriosa de Cristo Jesús.

admiración a nosotros. Nosotros admiramos tanto al apóstol Pablo que los predicadores dicen que predicamos 10 palabras y 7 mencionan a Pablo y 3 a Jesucristo. Todavía otros tenemos ídolos que no son precisamente personas, ¿verdad? Y a María, la religión le ha quitado un honor muy grande. El ángel del Señor dijo: bendita entre todas las mujeres, bienaventurada María. ¿Cómo no? Si fue el vaso que Dios escogió. Nosotros vemos, cuando hablemos de nuestra hermana mayor, podríamos decirle, hagámoslo con reverencia, con respeto. Fue la madre de nuestro Señor Jesucristo aquí en la tierra. Y si yo pido respeto para mi mamá, pues Jesús, ¿cómo no? ¿Verdad? Entonces, la vio ahí que estaba llorando. Llorar es poco. ¿Quién sabe cómo olía pobre María? Dicen, cuando se muere tu esposo, eres una viuda. Y cuando se muere tu papá, eres una huérfana. Pero cuando se te muere un hijo, ¿qué eres? No hay calificativo. Yo puedo decir que debo ser una mujer con el corazón destrozado. Telma escribió, que sálvame de la locura, dice en su himno. Y yo conozco muchas mamás que se han vuelto locas. Y más cuando muere su hijo trágicamente. No, todavía nosotros los cristianos menospreciamos a esas gentes. Que Dios nos perdone. Porque no sabemos apreciar la gente que Dios ha usado y ha puesto cerca de nosotros para ser bendición. Bendita sea María. El Señor la vio, mi madre, y ahí hizo algo muy bonito. Sus hermanos de él no eran cristianos, no lo seguían. Nomás estaba Juan, el más joven de los apóstoles. Y entonces le dijo, ¿a quién dejo mi mamá? ¿A quién se le encargo? Qué bueno que está aquí Juan. Mujer. No le dijo mamá, pero le dijo mujer, he ahí tu hijo. Él se va a hacer cargo de ti. Él va a tomar el lugar mío. Hijo, he ahí tu madre. Te la voy a encargar. Cuídamela, por favor. Y fíjese, Pablo le dice a la esposa de José, de Simón, el que tomó la cruz, que llevó la cruz, a la esposa de él, la mamá de Rufo y de Alejandro. Pablo le dice, la mamá de Alejandro y Rufo y también madre mía. Le digo mamá. Entonces Juan, decirle mamá a la mamá de mi Salvador, ¿qué lo hago? Yo pienso que aunque no se le hubiera encargado, él le hubiera dicho, hermana o señora, madre, no te preocupes, yo te voy a apoyar. Y la tomo. Esa palabra me gusta mucho. Y ustedes me han oído mencionar. Le dijo, mujer, es tu hijo. Él no es tu hijo. Pero míralo como si fuera tu hijo. Y yo digo, si todos los papás, si todas las mamás, en cada joven, en cada muchacha, viéramos a un hijo o a una hija, no existirían calificativos como marihuano, borracho, malviviente. No. Porque si yo me estoy refiriendo a mi hijo o a mi hija, aunque sean lo peor, yo voy a sacar el mejor calificativo para ellos. Yo les platico que cuando yo iba siempre a México, regresaba a la 1 o 2 de la mañana, y viernes y sábado, el fin de semana era terrible. Muchos jóvenes borrachos, o quién sabe cómo vendría. Y yo venía cruzando el puente y nunca me gustó meterme entre los demás. Yo agarraba el lado de la acera, de la banqueta. Por ahí pasaba la gente a pie y por ahí iba yo al pasito, no importa. Y es más, después hasta me gustó, porque un día como iba a ir a ver ahorita, pues la gente pasaba por ahí y alguno me conocía, hermano, ¿cómo está? Y luego un hermano hasta una ofrenda me dio.

No, de ahí en adelante iba yo ahí con una mano y con la mano iba así. A ver si caía algo más, ¿verdad? Pero yo veía todo eso. Y como iba a la mera horita, y era como la 1 o las 2 de la mañana. Y venían dos muchachos de unos 18 años. Y una joven como de 15, muy bonita. Como son las muchachas de 15 años. Y la traían, ella traía, los traía abrazados del cuello así. Y venía arrastrando los pies. Y ahí la llevaban. Sería su hermanita, su amiga, no sé qué. Y cuando pasaron por donde yo estaba, quiso brotar en mí el papá, o el religioso, o el pastor, o el que se considera muy, muy bueno. Y quise juzgar, dije, ¿quién será esa chamaca? ¿Quién serán los padres de esa muchacha que mira dónde anda? Cálmate, Piña. ¿Y sabe qué? Que era tan bonita que se parecía a mi hija la menor, mi hija Maggie, que tenía en esos días 15 años. Si esa muchacha fuera mi hija, ¿qué iría yo a decir? No, la engañaron, la emborracharon, mi hija no es así, mi hija es buena, mi hija es una santa, porque era mi hija. ¿Eh? No es tu hijo, pero míralo como si fuera tu hijo. Tengo una anécdota muy bonita en mis ilustraciones de una cuervita. Las cuervas son negras, no por negras, pero no son bonitas como las palomas. Y andaba un gavilán ahí y digo, señor gavilán, quiero hablar con usted. Sí, aquí tengo mi nido cerquita y tengo unos hijitos recién nacidos. No se los vaya a comer, por favor. Digo el gavilán, ¿cómo son tus hijos? Un plumaje sedoso. Unos ojos grandes, bonitos. Son los más bonitos del bosque. Digo el gavilán, no, no, no, no, no, no me los como. Otro día que llegó la pajarita al nido, ahí estaba el gavilán con un palillo, acababa de almorzar. Señor gavilán, yo le pedí que no se comiera mi niño. No, no me los comí. ¿Cómo que no? No. Y sí comí unos, pero tú dijiste que eran los más hermosos del bosque. Esos eran los más feos. Eran los de ella. Pero los había visto con ojos de mamá. ¿Eh? La mamá de Dani dice que era un niño hermoso. Ustedes pueden imaginarse eso. Así ve mamá, así ve mamá. Entonces, dice, mujer, él no es tu hijo, pero míralo como si fuera tu hijo. Papá, mamá. Veamos a la juventud con ojos de padres. No seamos crueles. Nosotros estamos en contra de la juventud. Nuestros jóvenes no son malos. Ellos tienen problemas. Necesitamos ver por nuestros hijos. Y mira por los demás. Qué palabras de Jesús. Y luego, hijo, y ahí tu madre. Ella no es tu mamá. Pero mírala como si fuera tu madre. Y yo digo, si todos los hombres en cada mujer viéramos a mamá, no hubiera tantas violaciones. Cualquier mujer, cualquier señorita podría andar a la 1 o 2 de la mañana en la oscuridad, porque habría respeto. Pero nos hemos olvidado de las palabras de Cristo. Ella no es tu mamá, pero mírala como si fuera tu madre. Queridos hermanos, amigos, varones de la iglesia, jóvenes, Dios nos ayuda a ver con mucho respeto a una mujer. Veamos en cada mujer a mamá como Cristo nos lo pidió. No es tu mamá, pero atiéndela como si fuera tu madre. Y Juan así lo hizo. Jesús, ya para morir, no se olvidó de su mamá. ¿Qué sentencia, qué palabras tan duras
para los que sí nos hemos olvidado de papá y de mamá. Son palabras de Cristo, las últimas que él dijo, y debemos tenerlas muy en serio. La quinta palabra, no, la cuarta palabra, el Señor dijo algo que muy humano. Elí, Elí, sabatani, que en nuestro idioma quiere decir, Dios mío, ¿por qué me has desamparado? Esa palabra, ¿por qué me has desamparado?, es la que más se encuentra en los Salmos. Y los Salmos son el libro que nosotros más leemos, de toda la Biblia, es el que más leemos, porque contiene expresiones como esas. Porque ¿quién de nosotros no se ha sentido solo, abandonado, desamparado? Que a nadie le importa mi tristeza, mis lágrimas, mi hambre, mi pobreza, mi soledad. Y hemos muchas veces sentido, hemos sentido solos. Yo escribo himnos y entre lo que más he escrito es de soledad. Y alguien me dijo a mi piña, usted vive entre la gente, mucha gente. ¿Por qué escribe tanto de soledad? Porque yo la he vivido, yo la he sufrido mucho. Sí está rodeado de gente. Y te abrazan y te felicitan y cuando, y te preguntan por el radio, y te preguntan por los himnos, y te preguntan por tus campañas, te preguntan por tus cantatas, Pero ¿quién pregunta por ti? ¿A quién le interesas tú? Y es donde uno se siente mal, ¿verdad? Personas como yo, que a veces vas entre miles de personas y llega la noche en que tienes que estar solo, y eso es muy terrible. Eso es muy terrible. Entonces, el Señor aquí sintió el abandono de su padre. También, queriendo contestar esta palabra, no ha sido fácil para los teólogos. Pero casi todos coincidimos en que en ese momento Jesús, Dios no le dio la espalda a su hijo, sino la negrura, las tinieblas de todos nuestros pecados que estaban sobre él. Y Dios no convive con el pecado. Y todo el pecado de la humanidad estaba sobre su hijo. Él no pudo ver eso. Y cuando quitó su mirada, Jesús lo sintió. Padre, no digas que no me abandones. Te necesito. Yo te necesito. Y ahí dijo una palabra bien humana que nosotros hemos vivido muchas veces. A lo mejor tú has pasado por momentos así en que has reclamado a Dios. Dios, hasta yo tengo un himno, se llama ¿Por qué, Señor? ¿Por qué tenía que ser yo? ¿Por qué? Pero ahí están las palabras de Cristo diciéndonos, si yo he vencido, tú también vas a vencer. Dios, yo te fortalezco, yo sé. Por eso cuando tú pides a Dios, ayúdame, Señor, tú me conoces. Y tú tuviste hambre como yo, tú lloraste como yo, a ti te abandonaron tus amigos, te dejaron solos, hasta los que te juraron eterno amor se olvidaron de ti, estabas solo. ¿Cómo no nos va a comprender a nosotros? ¿Verdad que sí, hermanos? ¿Por qué me has desamparado? En la quinta palabra el Señor expresó, tengo sed. La sed, aunque él fue crucificado a las 9 de la mañana, y murió más o menos a las 3 de la tarde, 6 horas colgando de la cruz. Perdió su sangre y el agua, deshidratado, la boca seca. Era sed física, pero peor que esa sed era su sed espiritual. Tengo sed de ver al mundo pecador abrazando a mi Padre. Tengo sed de ver a mi Padre abrazando a la humanidad. Tengo hambre de ver al mundo reconciliado con Dios. Ese era un hambre espiritual. Y yo, cuando pongo un himno que se llama como el ciervo que brama por las corrientes de las aguas, así clama por ti, oh Dios, el alma mía. Yo digo, tener hambre y sed de Dios es un síntoma saludable. Ojalá que sentamos nosotros esa sed y esa hambre de las cosas espirituales. En la sexta palabra, él dijo, he concluido mi trabajo.
Ninguna obra humana, el que la comenzó la terminó. Los mejores inventores que nos han legado sus conocimientos, no, su obra quedó a medias. Se está perfeccionando. Ni siquiera el más nuevo de los científicos que nos dejó la tableta y el iPad, él no terminó. Ya ha habido como 3 o 4 iPads nuevos. Solo Jesucristo es el único que terminó, comenzó la obra y la terminó. El Señor, la salvación tuya y la mía, Él la consumó hasta el fin. Y yo respeto a aquellos que dicen que pueden perder la salvación. Y yo los exhorto a que tengan cuidado cuando digan eso. Si tú dices que puedes perder la salvación porque desconfías de ti, estás correcto. Pero si dices que pierdes la salvación porque desconfías de Cristo, estás equivocado. Hace poquito me dijo un hermano que le dijo a una persona que él quiere mucho. Le dijo, yo tengo miedo de que tú vuelvas a ser como eras antes. Y él le dijo, pues no estás desconfiando de mí. Estás desconfiando del que cambió mi vida. Y yo desconfío de mí, pero de mi Señor, yo no. Y en lo que Él hace, lo hace bien hecho. Entonces, la salvación que Él hizo es eterna. Y por Él estaremos un día en su presencia. Y para terminar, su última palabra. Padre, en tus manos encomiendo mi espíritu. Y murió. Esa palabra puede ser nuestra hoy. Jesús dijo, en tus manos encomiendo mi espíritu. En esta tarde al orar, ¿qué quieres poner tú en las manos de Dios? Él puso su espíritu. Pues yo como papá, a mis hijos, luego. Yo los pongo en tus manos, Señor. Mi matrimonio, yo lo pongo en tus manos, Señor. Mi casa, yo lo pongo en tus manos. Mi familia, yo lo pongo en tus manos. Y como pastor, yo pongo en tus manos esta capilla tan bonita, que no nos la ven a tumbar, ahora que tenemos un templo bien hermoso, que falta bien poquito para tener un templo grandote y bonito, que no nos la tumben, la queremos mucho, y aquí está la obra de todos ustedes. Pongo en tus manos tu obra que tú nos has dado, nuestro ministerio. Voy a orar. Y quiero orar con las palabras de Cristo. Esta tarde, Señor, en tus manos encomiendo mi espíritu. Y yo le voy a pedir a Dios, encomiendo a mi congregación. Encomiendo todas estas familias. Encomiendo todos estos jóvenes. Encomiendo todos estos niños. Estas mujeres, estos hombres. Los encomiendo en tus manos. En tus manos encomiendo el proyecto, el sueño que tenemos, que esperamos muy pronto sea una realidad, Dios. Todo eso yo lo vengo a poner en tus manos. Y Él ha dicho, el que esté en mis manos, ¿quién me lo arrebatará? ¿Quieres orar conmigo? Ponte de pie. Y si alguno quiere venir aquí en la incomodidad, puede venir al frente. Y si no, ahí donde estás. Pero ora conmigo. Ora esta palabra. Si no has podido perdonar, di perdóname, Dios, pero ahora yo voy a perdonar. Y yo quiero estar contigo en el paraíso. Yo quiero ser responsable de mis padres como tú nos lo enseñaste. No me desampares. Tengo sed de ser feliz. Ayúdame a terminar mi trabajo. Y en tus manos encomiendo mi vida. Amoroso Padre Celestial, te doy muchas gracias esta tarde por estar en tu presencia. Qué palabras tan bellas, tan hermosas, Señor, las que tú dijiste. Yo, hablando de perdón, perdóname por la incapacidad mía para no decirle a mis hermanos tanta belleza que hay en estas palabras tuyas, tanta sabiduría
tanto amor, palabras llenas de ternura para nosotros, y estamos incapaces para decir, y perdónanos, Padre, pero eran palabras del cielo y nosotros somos de la tierra. Pero gracias por tus palabras. Ayúdame a perdonar. Ayúdame, Señor, a preocuparme por los demás. Ayúdame, Padre Santo, a preocuparme por mi familia. Señor, y en mi desamparo, en mi soledad, permite que yo pueda contar contigo. No me dejes, Señor, en los momentos que yo más te necesito, porque cuando más te necesito es cuando menos te merezco. Yo quiero tener sed de ver un templo terminado y lleno de almas, glorificado en tu nombre. Señor, ver nuestro ministerio, Señor, adelante. Ver, tengo sed de ver a las familias de mi iglesia felices, triunfantes, a sus hijos crecer, verlos felices. Y yo tengo sed, Señor, de felicidad para las familias de mi iglesia. Y la salvación de sus hijos, yo las pongo en tus manos. Tú eres el único que puedes comenzar la obra en ellos y terminarla. En tus manos encomiendo mi oración, mis peticiones, encomiendo mi iglesia. Pongo en tus manos mi familia, mis hijos, tanto mis hijos que me has dado, Señor, como también mis hijos espirituales. Te pido la bendición para la iglesia y para todos. Y lo que mis hermanos están poniendo en tus manos, Señor, yo declaro que eso que están poniendo en tus manos hoy es una oración. Hoy es una petición. Mañana es un testimonio. Que así sea. Bendice a todos. En el nombre glorioso de Cristo Jesús. Amén.

Gloria a Dios. Bonita la palabra de nuestro Dios, hermanos, en esta noche, ¿verdad? Dios habla en nuestra vida de una manera especial y, bueno, pues hoy es el día. Hoy es el día. Cristo le dijo a ese pecador que estaba en la cruz, hoy. Hoy es el día de un cambio de vida, de carácter, de manera de vivir. Hoy es el día, hermanos. Y lo siguiente estarás. La seguridad de que Dios está con nosotros, no importa las adversidades, no importa lo que venga a nuestra vida, tenemos esa seguridad que tuvo el malhechor, el estar al lado de Dios y de compañía, conmigo, Él está con nosotros y el lugar en el paraíso. Dios nos promete un mundo mejor si Él está en ese mundo con nosotros. Entonces bendecimos a Dios por la palabra de nuestro Dios en esta noche que nos trae, y los que estuvimos en estos servicios de recogimiento espiritual para nuestra vida, que nos ayuda a ser mejores hijos de Dios, a ser mejores a prójimos con nuestros hermanos. Bueno, les motivamos a que el domingo estemos aquí a celebrar la resurrección de nuestro Señor Jesucristo, y nosotros sabemos que Él está vivo y vive para siempre jamás. Vamos a ser despedidos, hermanos. Bendito Dios y buen Padre Celestial, en esta noche te damos gracias. Gracias, Señor, porque su palabra siempre viene a ser ese bálsamo que necesitamos para seguir adelante. Dios, gracias porque como ese malhechor, Señor, un día usted vino a nuestra vida, usted cambió nuestra vida, usted nos dio la seguridad que está con nosotros, nos otorgó su bendita compañía, Señor, y creemos en un mundo mejor, en un mundo, Señor, donde va a reinar la paz, el amor, Señor, porque vamos a estar en su compañía. Esperamos su venida, Señor, en el nombre de Jesús. Ahora, Dios, damos gracias por este momento de adoración, por este momento de edificación para nuestra vida, Señor, y nos disponemos a despedirnos de este lugar, pero no de su presencia, Señor. Pedimos que su presencia sea un reflejo vivo en nuestra vida, Señor, y que el mundo pueda ver esa presencia en nosotros. En el nombre glorioso de Cristo Jesús, nos despedimos en paz. Amén. Dios les bendiga, hermanos, y estamos despedidos. Les esperamos el domingo a la casa de Dios. Thank you.

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Porque de tal manera amó Dios al mundo que ha dado a su Hijo unigénito, para que todo aquel que en él cree

Gloria a Dios, gloria a Dios, gloria a Dios. Les saludo con mucho gusto esta bonita mañana, deseándoles mucho susto hacia el día de domingo. Hicimos altamente ricos, ya, y número, yo escuchar cantar, pero antes cantar es para hacer un himno. Entre labios nacido y se llama Padre Pródigo. Padre Pródigo de la regrete. Muy bien. Y con un himno habla de un

ya no hay de regreso. Todos éramos la presencia de Dios. Pero estamos saludando a todos los que el día del pan, pues, papá, quien de Dios, que porque y se fue voluntario. Pones que él sí puede regresar, como el proceso. Y esto es una reflexión. Un saludo a las himnos rocharan. Cada quien vida y cada quien es. Y yo no he autorizado a juzgar a nadie. Lo predicador de yo hay gente que no le concede esa vida, puede darle aplado ese giro. Eso, o lo que el prodigio, perdón, ¿no? Yo, los hombres y los también pedir perdón. Es de ellos equivoco, es de sangre con el hombre. Querido papá, al pensador, ¿cómo sería el regreso? Yo creo que más que los días, pues si hay fiesta, pero digo, el día del padre, hazlo de congregar, que lo hiciera, que no, de más bien, este es un invento de reverir el padre.

0: se reflexiona muy bien. Tenemos adoradores ustedes, pero si ahora se dan, pero como mañana siempre la idea que va a ser, pues para que nos da siempre. Gracias, Sosa. Ahorita para mí, que así sea. Pero quiero buenos días, siervo. Intentar el programa de la que les fue allá. Muy bien, que sea a su papá, pero ya se salga bien, bien, así, hola, saludos. Diga en gran a continuación, alegando para un himno que de un tema con el peregrino comprensivo, cosas, ¿verdad? La verdad, vamos a escribir de adentro, hay muchos papás, y vamos a leer, y lo tenemos para un gocho, sí, mi querido.
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0: Es la nación. Joel Peregrino, ese himno muy bonito. Para todos estos muy apropiado. Dicen, yo soy a mi padre. En esta ocasión, lo doy para antes y luego se pongo. Y a prepararme, que muchas gracias, no hablando por cantar. Mañana ya a Tales de Dones. Y antes de ir, vamos a pedir a mi hijo mío.
1: Tales una vez más, Misterio, tres porades. Y luego, este julio, Estados Unidos, en San Benito, 7 San Benito, ya nos doy en bolsita.
0: Estamos esperando, ¿sí? Vamos a ya a Cantares y.

0: mental por la que se caracteriza la tribulación que toda la tierra.
1: Buenos días, buenas. A mí me gustó. Esta música. Cerrada, ya. Bien, mañana. Que las bendiciones. Mañana.

0: no era. Ya Marte, ya saben, usted, su patrón. Tenemos platos y ya tenemos actividades unidos en la vida. Pues vamos a iniciar cantando entera.
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Blanca, como adicional, y seguimos escuchando y un para que ustedes se escuchar un saludo para extendiendo posiciones. Y dale, han venido, ojalá el que planes para el día compartido la de 80. Vamos, gracias, gracias por destino momentos de que siempre yo me acuerdo de no supe, gracias por ser 78 Pasterti, Camille Gourmón, Zapiratita de Gambio, Miguel Leer, un saludo de no, pero adiós, bueno, gracias, y estamos con el largo, el Ricky Monte, que no está el fin.

0: libérrimo. Saludos para Gana Seguro y Corazón. Allá, y me mató. Más de dos, como estamos hablando, que más que locos que pueden exactamente ustedes por estarnos escuchando. El asunto del día 4
1: y exponer el 4, creo que bien se trata en esa creación norte 4 de julio en 19. Pero compañeros, el julio 4, gracias, cantante.
0: No, si venís esta vez, que el día de hoy le mandas a. Pues, yo le mando a un saludo, muchas, muchas. Y a todos, nacieron las felicidades en tu.

una sierva y me dice, de este libro, pues yo desempeño a una que fue presencia de Dios. Aquí es.

también para seguir en cantares, dándoles hermoso loco muy especial, vitoreando con amarlo. Pero hoy voces del recuerdo quiero, muy bien, así un 4 aquí. ¿Qué pasó, hijo de Mete? Y pues dije, como siempre, échale gana a la por su cumpleaños y el día ambiente. Ya, a

pero si por alguna razón no, ustedes, llámenme, yo tengo ya el teléfono de los dos. Muy bien. Órale, a ver qué le saluda también a Yadira. Muchas gracias. Dios los bendiga. Ya me voy. Vamos a ver, como todos estos días que estamos viéndole, a Felipe, que nos despida con sabor a agosto. Y oremos por papá, se llama. Y un saludo para Felipe y Gel. Ayer ellos vinieron a almorzar con Mona y yo, y Felipe por primera vez me dijo, ore por mí. Ha pasado estos días de duelo y se ha agravado su situación, dice. Bueno, mañana vas a estar en primera fila en nuestra iglesia. Y todos los que te queremos mucho, a ti, Ángela, vamos a doblar esfuerzos en nuestras oraciones por ustedes. Él nos despide con esta recomendación.

todos, muchas gracias por la amabilidad de su atención. Nuestra invitación, permanece de pie para que escuche todos los días a las 6:30 de la mañana. Hoy no tuvimos patrocinador, mañana Dios proveerá. Si al despedirnos logramos dejar con usted el eco de una melodía con mensaje, o si una de nuestras palabras le sirvió de utilidad, hemos cumplido con nuestro ministerio. Aquí se despide su servidor Ben Piña, quien les dice: los hijos aman a los padres, después los juzgan, jamás los perdonan y al último los abandonan.

Y mucha agua que ha habido, ¿verdad? Toda la noche estuvo, ¿verdad? Con tanta agua, pero esperamos que pueda salir este programa bien. Los saludo en el precioso nombre de Jesús, ¿verdad? Deseándoles que estén todos muy, muy bien. Y saludos para Normita Escalante, ¿verdad? Que siempre está viendo este programa. Y pues mis primeros saludos son para Rosalinda Piña, ¿verdad? Que siempre está ahí pendiente, gloria a Dios, de la primera que siempre está ahí dando gracias a Dios, ¿verdad? Por este programa. También saludando a Andreita Piña, a María de los Santos, a la hermana Olga Flores, Odilia de la Cerda, Ana Villarreal, María Álvarez, Rode Herrera, Leti Cuella, Isabel Reyes, mi hijo Manuelito, mi hermana Romero. Muchos, muchos más, ¿verdad? Que no puedo mencionarlos a todos, pero un día los voy a mencionar a todos. Gloria a Dios. El tema de hoy, ¿verdad? Muchas bendiciones para mi hermana Rode, que ya está ahí. Gloria a Dios también. El tema de hoy que traigo no es precisamente de un hombre ejemplar de la Biblia, ¿verdad? Como estamos, Verónica Escobedo, Dios te bendiga, mija. Vamos a hablar de un tema hoy que lo titulé por nombre Seamos benignos unos con otros. Seamos buenos unos con otros. Amén. Gloria a Dios. El texto se encuentra en Efesios 4, 32. Y voy a estar leyendo así, dice en el nombre de Jesús. Antes sed benignos unos con otros, misericordiosos, perdonándonos unos a otros, como Dios también os perdonó a vosotros en Cristo. Gloria a Dios, ¿verdad? Por la palabra. Nada, hermanos, es más apreciado en nuestras relaciones con otros que el simple hecho de ser buenos, de ser benignos, de ser bondadosos, buenos, amables, gentiles. Amén. Para la mayoría de nosotros es algo que necesitamos desarrollar. Los creyentes, los cristianos, debemos ser bondadosos. Amén. Porque la bondad es una virtud del fruto del Espíritu que Dios desea desarrollar en nuestras vidas. Gloria a Dios. Nuestro mundo está lleno de personas serias, personas, muchas veces cortantes, que insultan a quienes los voltean a ver. Ya no hay quien te abra la puerta al entrar o salir, ¿verdad? Muchas veces muchas personas, al contrario, en vez de ayudar, se ríen de las desgracias de los demás. Se burlan, ¿verdad?, de los más débiles. Hermanos, este mundo malo es bastante difícil, aún sin la confusión causada por personas malhumoradas y personas nada bondadosas. Amén. Pero gloria a Dios que sí existen otras personas que ceden sus puestos en las filas, que se levantan. Para darte el asiento, para que tú te sientes, que elogian a las personas que los rodean, que se apuran, por abrirte la puerta, ¿verdad? Cuando vas a entrar a alguna tienda o vas a salir. Y también hay muchas personas todavía que sufren con los demás, hermanos, por sus problemas y muestran una humildad, ¿verdad? Y una disposición para servir a otros. Así como hay personas que no quieren batallar, que no. Así hay personas que todavía, ¿verdad? Tienen bondad en su corazón. Nuestra bondad, hermanos, puede añadir un toque de gozo, de felicidad, de tranquilidad, de amor, a un mundo, falto de bondad, a un mundo, dijéramos, infeliz. Amén. ¿Saben?
A la gente le gusta recibir la bondad de la gente. Pero muchos no miran el beneficio de ser buenos, de ser bondadosos. Hay personas que piensan que de qué sirve ser bueno, que la gente es mal agradecida por naturaleza. Es por eso que nuestro dar, hermanos, debe ser sin esperar nada a cambio. Amén. Significado de benignidad, según el diccionario español, benignidad es una actitud amable, bien intencionada, piadoso, apacible, prudente. Amén. ¿Cuál es tu descripción de una persona buena? ¿Qué pensarías tú? Para mí una persona buena, hermanos, es aquella que tiene misericordia y ama a Dios sobre todo. ¿Verdad? Que tiene un consejo para cada uno de que lo necesite. Que da de lo que tiene sin esperar nada. Esa es una persona, para mí, bondadosa. ¿Verdad? Que da lo que tiene sin esperar nada para atrás. Sea tiempo, sea comida, sea dinero, consejo, sea amor, ¿verdad? Y en esa mañana, ¿quién es la persona que viene a tu mente cuando piensas en benignidad? Cuando piensas en algo bueno, ¿quién es la primera persona que viene a tu mente, verdad? Ya la primera persona que viene a mi mente es mi padre. Todos los que lo conocieron, ¿verdad? Saben que cómo era mi padre, un hombre benigno, un hombre bueno, bondadoso. ¿Por qué? En primer lugar, ¿verdad? Pues era mi padre. Pero aparte, usted puede preguntar ahí en todo el rancho, a todos los que todos conocían a mi padre, porque siempre estaba pendiente de quién necesitaba algo, un techo, un piso, lo que fuera, la luz, un baño, él siempre andaba pendiente, él estaba pendiente de todo el rancho, gloria a Dios. Y he conocido hermanas y hermanos benignos, buenos, ¿verdad?, que han batallado para hacerlo, y otros hermanos benignos, buenos, genuinos, amén. Pero gloria a Dios, oremos por cristianos benignos y genuinos, amén, cristianos buenos, de verdad, gloria a Dios. La benignidad de un cristiano proclama gracia, ternura y compasión. El cristiano demuestra excelente comportamiento en virtud de su benignidad, ya que la conducta de un cristiano, hermanos, demuestra amabilidad, demuestra integridad, demuestra gentileza con todos los que le rodean, sin tener distinción con nadie. Amén. El versículo que leímos de Efesios 4:32, ¿qué otras características siguen a la benignidad? Misericordioso, perdonándonos unos con otros. Hermano, es tan difícil tener misericordia, hermanos. Siempre pendientes de lo malo que hay en los hermanos, en la familia, en todos, nunca enfocamos nuestra mirada en las cosas buenas que tiene cada quien. Solo vemos todo lo malo que hacen, ¿verdad? ¿Qué significa ser misericordioso? Pues compadecerse de otros. La palabra misericordia tiene su origen en dos palabras de latín, que es miseseri, que significa tener compasión, y cor, que significa corazón. Así que ser misericordiosos es tener un corazón compasivo, gloria a Dios. Hermano, la misericordia es efecto del amor, es decir, de la caridad. Y Dios es amor. Dios es compasivo y misericordioso. Amén. Murió por nuestros pecados. Y nosotros muchas veces no podemos tener misericordia, hermanos, del hermano que no me saludó. Hacemos circo, maroma y teatro porque la hermana fulanita habló de mí. Puras mentiras. Y si son mentiras, ¿para qué te preocupas?
Y si es verdad, pues menos. Todos tendremos nuestra recompensa. Y si te preguntas esta mañana, ¿por qué debo seguir siendo bueno o bondadosa con quien no lo merece? Pues vuelve a leer ahí Efesios 4:32. Al final dice, perdonaos unos a otros como Dios también os perdonó a vosotros en Cristo. Viene a mi mente la parábola del hombre que le debía mucho dinero a su amo. Bendiciones, hermana Leti. Buenos días. Si miran, ando un poquito que no puedo respirar. Siempre he padecido asma bronquial. Y con estos días que ha estado con mucha lluvia y mucha humedad, me siento cansada, me siento que no puedo respirar bien, pero gloria a Dios, aquí estamos para la honra y la gloria del Señor. Como les decía, viene a mi mente la parábola del hombre que le dio mucho dinero a su amo y le rogó que tuviera misericordia, ¿verdad?, con él, porque no tenía con qué pagarle. Y el rey le perdonó la deuda, ¿y qué hizo él? Dice la palabra que saliendo él fuera, y allí encontró uno que le debía unos cuantos pesos, amén, porque no pudo pagarle. El amo se dio cuenta y lo puso preso también. El Señor concluye esta parábola así diciendo, del mismo modo también tratará mi Padre Celestial con ustedes si no perdonan de corazón cada uno a su hermano. Mateo 18, 23 al 35 se encuentra ahí esta historia. Por eso, hermanos, debemos tener misericordia con los demás y perdonarnos unos a otros. Gloria a Dios. Aunque no lo merezcan, muchas veces en nuestras vidas diarias nos debemos preguntar cómo actuaría cuando estamos en alguna circunstancia, ¿verdad? Nos debíamos de preguntar cómo actuaría el Señor en estas circunstancias. ¿Cómo le gustaría a Dios que yo actúe, verdad? Pablo Ramos, Dios te bendiga, mija. La palabra de Dios nos dice cómo debemos planear, hermanos, ser benignos, cómo debemos planear ser buenos. Vamos a leer ahí en Colosenses 3, 12 y 13. Nos dice la palabra, vestíos pues como escogidos de Dios, santos y amados, de entrañable misericordia, de benignidad, de humildad, de mansedumbre, de paciencia, soportándonos unos a otros y perdonándonos unos a otros. Si alguno tuviera de la manera que Cristo os perdonó, así también hacedlo vosotros. Gloria a Dios. Amén. Y como decía antes, a todos nos gusta que tengamos que tengan misericordia con nosotros y que tengan amabilidad, que sean bondadosos con nosotros, ¿verdad? ¿Cómo nos sentimos, hermanos, cuando alguien nos abre la puerta de la tienda donde vamos a entrar? ¿Verdad? Nos sentimos bien especiales. Gloria a Dios. Nos da gusto. Nos sentimos bien cuando alguien entra y está a la oficina. Y entras y no hay ni una silla vacía. Y te quedas viendo. Más yo que no puedo estar de pie ni 10 minutos. ¿Verdad? Pues, ¿qué voy a hacer? Entonces, y alguien se levanta y te da la silla. ¡Wow! ¿Verdad? O cuando estamos en un problema y se te acerca algún hermano a orar por ti, a darte un abrazo, ¿verdad? A darte su amor, a darte su... Es un privilegio, amén. Y es lo que debemos hacer nosotros como cristianos. Siempre estar pendientes de nuestros hermanos, de donde haya lucha, donde haya prueba, para orar, para,
para dar un abrazo y decirle, hermano, estoy contigo. Amén. Yo sé que estás sufriendo, yo sé que estás pasando por problemas, pero aquí estamos. Gloria a Dios. Pues mira lo que dice Lucas 6:31. Y como queréis que hagan los hombres con vosotros, con ellos. Gloria a Dios. Dice, y como queréis que hagáis los hombres con vosotros, así también haced vosotros con ellos. Me encanta la nueva versión internacional que dice las palabras como más crudas, más entendibles, amén. Dice el verso 31, traten a los demás tal y como quieren que ellos los traten a ustedes. Órale. Gloria a Dios. Les voy a leer otro poquito de ahí adelantito que dice, ¿qué mérito tienen ustedes al amar a quienes los aman? Aún los pecadores lo hacen así. ¿Y qué mérito tienen ustedes al hacer bien a quienes hacen? Aún los pecadores actúan así. ¿Y qué mérito tienen ustedes al dar prestado a quienes pueden corresponderles? Aún los pecadores se prestan entre sí esperando recibir el mismo trato. Ustedes, por el contrario, amen a sus enemigos, háganles bien y denle prestado sin esperar nada a cambio. Así tendrán una gran recompensa y serán hijos del Altísimo porque Él es bondadoso con los ingratos y malvados. Sean compasivos, así como su Padre es compasivo. Bendiciones para mi hija Inés, que también está ahí ya viendo el programa. Gloria a Dios. Gracias, mija. Dios espera que nosotros seamos bondadosos. Amén, que seamos buenos. Así como nos dejó el mandamiento de amaos los unos a los otros, el tema que dimos el mes pasado. Como Él nos amó, ¿verdad? Si no me crees el mandamiento, lee ahí en Juan 13:34-35 o vete para atrás y puedes ver ahí el tema, me parece que fue en mayo, no me recuerdo qué día. El mandamiento resumido en el como a ti mismo. El primer mandamiento, sabemos que los 10 mandamientos el Señor los resumió en 2. El primero, amarás a tu Dios con toda tu mente, con todas tus fuerzas y con todo tu corazón. Y el segundo, amarás a tu prójimo como a ti mismo. No entrará ahí el que seamos bondadosos, ¿verdad que sí, hermanos? Benignidad es darnos humildemente en amor y misericordia a las personas que nada a cambio, a personas que a veces no lo merecen y a personas que por lo general no nos van a agradecer, ¿verdad? Por lo que hacemos. Eso es benignidad. La benignidad, hermanos, está basada en la mentalidad que se describe en Filipenses 2:3-4. Nos dice ahí, nada hagáis por contienda o por vanagloria. Antes bien con humildad, estimando cada uno a los demás como superiores a él mismo, sino no mirando cada uno por lo suyo propio, sino cada cual también por lo de otros. Amén. Hermanos, Dios quiere que seamos como Él. ¿Y por qué? Porque nosotros somos herramientas suyas, que debemos extender la bondad amorosa de Dios y su misericordia al mundo. Debemos reflejar, hermanos, la luz y ejemplo de su compasión, ejemplo de su misericordia, ejemplo de su benignidad. Debemos ser como Él para poder ser dignos hijos suyos. Gloria a Dios. Hijos bondadosos de un Padre lleno de bondad. Hablaba la semana pasada un ejemplo bíblico de benignidad. Es la acción de David hacia Mefiboset. No me canso de hablar de este tema. El relato se encuentra en 2 Samuel 9, ¿verdad?
vimos la amistad de Jonathan con David. Es una historia hermosa la de David y Jonathan. Y cuando dijo David, ¿ha quedado alguno de la casa de Saúl a quien yo haga misericordia de Dios por amor de Jonathan? Recordemos que Jonathan lo cuidó aún de su propio padre, ¿verdad? El rey Saúl que lo quería matar. En este capítulo 9 de 2 Samuel relata cómo David cumplió su promesa a su amigo Jonathan, ¿verdad? Ellos años atrás habían hecho un pacto de que siempre le mostraría piedad a su familia y Mefiboset era hijo de Jonathan. Esa historia. Esa historia la enseñé 2 de junio, ¿verdad? Váyase para atrás y ahí la puede ver. Una historia preciosa. Y de benignidad. De amor. De bondad. Gloria a Dios. Otra pregunta. ¿Cómo considerará Dios nuestros actos de benignidad? ¿Saben cómo? Como si se lo hiciéramos a él mismo. Ayer mismo estaba viendo algo de que, la palabra donde dice de que, si hicieras esto con uno de mis pequeñitos, lo están haciendo conmigo. Si les das un vaso de agua, dice ahí en Mateo 25:35, al 40. Lo puede leer en su casa. No lo tengo aquí en las hojas. Ya tendría que agarrar la Biblia. Si nunca somos benignos unos con otros, ¿qué bien hacemos en el mundo, hermanos? Ninguno. Lea en su casa Mateo 25. 30. Ningún bien para nosotros mismos y ningún bien para nuestro prójimo. Muchas personas están olvidadas y desesperadas, algunas incluso desamparadas. Amén. Si por una palabra ayudo a otros, si solamente socorremos a alguna persona que esté triste o consolamos, hermanos, a alguien que llora, entonces no estamos viviendo en vano. Amén. La benignidad que mostramos a los demás refleja lo que Dios tiene conmigo. Nunca busquemos nada a cambio. Nuestra bondad debe ser genuina, llena de misericordia y amor a los demás. Déjenme decirles que Dios tiene un método secreto por el cual recompensa a sus santos. Él se asegura que nosotros nos convirtamos en los primeros beneficiados de nuestros propios actos benéficos que hacemos. Amén. Leí una historia que contaba de un mercader rico, no sé si ya se las platiqué, que se jubiló y se fue a vivir. En una de las orillas de un río y una mañana fría de invierno, mientras aún se hallaba vestido de ropa de dormir, caminó hacia la terraza de su casa, la cual estaba elevada sobre el río, y vio a un hombre joven, ¿verdad?, arrojado desde un caballo, furioso el caballo, a las aguas rápidas del río. Dice que sin detenerse a pensar ni un momento en su propia seguridad, aquel hombre se quitó la bata y saltó al agua helada y nadó hacia el otro lado y sacó al joven cuando estaba a punto de perder el conocimiento. Y cuando vio el rostro del joven que había rescatado, que había salvado de ahogarse, era su hijo. Cuando brindamos benignidad, recibiremos benignidad 1,000 veces para atrás. Sabemos, ¿verdad?, que Dios no se queda con nada. Sabemos que nunca le vamos a ganar a Dios a dar. Gloria a Dios. Y algunas veces en maneras extrañas y extraordinarias, maravillosas, pero recibimos para atrás todo multiplicado, ¿verdad?, lo que nosotros damos. Si este hombre de la historia lo hubiera pensado un poco, su hijo se hubiera ahogado. Amén. Mi oración en esta
mañana es, Señor, déjame ser más. Bueno, déjame ser más benigna, más bondadosa. Déjame ser un poco más ciega a los defectos de aquellos a mi alrededor. Déjame elogiar un poco más. Déjame ser un poco más dócil, más prudente con el hermano que es más débil, ¿verdad? Déjame pensar más en otros y un poco menos en mí solamente. Y yo te invito, hermano, hermana, en esta mañana a planear, a realizar algunas acciones de benignidad, de bondad. No tienes que planear grandes cosas. Las acciones pequeñas también. No desaproveches la oportunidad para manifestar benignidad, para ser buena diariamente. Como dije antes, la benignidad no es un intento egoísta para que logremos algo a cambio. O sea, no seamos buenos nomás para obtener beneficios para nosotros. La benignidad es una muestra de amor y misericordia con otro ser humano sin pensar en recibir nada a cambio. Debemos de tener el mismo amor que el Señor tuvo con nosotros. ¿Verdad? Por último, les digo que la benignidad, que la benignidad es el amor haciendo cosas pequeñas, cosas que parecen apenas dignas de hacer y que sin embargo significan mucho para aquellos a quienes son hechas. Amén. Gloria a Dios. La benignidad hecha una mano cuando alguien está agobiado, cuando alguien está triste, cuando alguien está desalentado. La benignidad siempre está haciendo favores a alguien, siempre está llevando a cabo pequeños ministerios con un toque de bendición. Mi hermana familia está viendo el programa, sigo pidiendo sus oraciones y dando gracias, ¿verdad? Porque ya está un poco mejor, ya está pasando lo de COVID y sigue con mucho dolor en su pie, ¿verdad? Donde se quebró sus deditos. Sigamos orando por ella y que pronto pueda estar bien para que se regrese a su casa. Gloria a Dios. Ella vive en New Braunfels y ya tiene muchos días aquí. Y va a durar más. Gloria a Dios. Dios te bendiga, hermana. Siempre, la benignidad siempre está haciendo favores a alguien. Siempre está llevando a cabo pequeños ministerios con un toque de bendición. Esparce sus favores por donde quiera. Y yo te invito esta mañana, amén, a que esparzas tus semillas de bondad por donde quiera que pases hoy. Gloria a Dios. Y confía en el dador de la cosecha. Él hará que cada semilla crezca, así que hasta el final, feliz, jamás te faltará una mía. Y la tarea para hoy, ¿verdad? Que siempre les dejo tarea. Que nuestra familia, nuestros amigos, nuestros vecinos sepan que hay un pueblo que los ama, un pueblo que ora, que intercede por ellos. Porque dice la palabra, en esto conocerán todos que son mis discípulos. Amén. Y no se olviden del tema de hoy. Seamos benignos unos con otros y con esto también conocerán toda la gente que somos discípulos del Señor. Mira, tenemos 5 ejemplos de benignidad en la Biblia. Unos ya hablamos de ellos. José perdonó a sus hermanos y los salvó de morir de hambre. Gloria a Dios. La hija de Faraón rescató a Moisés de las aguas del Nilo, ¿verdad? Y lo crió. El buen samaritano que cuidó del desconocido herido, ¿verdad? Lo cuidó y pagó por él para que lo siguieran cuidando. Y José de Arimatea, cuando tomó el cuerpo del Señor y le dio un entierro digno. Ejemplos tenemos en la Biblia, muchos de benignidad. Y espero que
que este tema tan tranquilo, haya dejado algo en tu vida,

los padres se nos pueden enojar, se nos pueden sentir si creen que estamos poniéndoles mucha presión. Gloria a Dios. Pues muchas bendiciones y

Gloria al Señor. Pues estamos bien contentos. Sentimos que una emoción asombrada y bien bonita, y sabemos que es el Espíritu Santo de Dios que está en este lugar. Y así lo creo yo.

porque mi corazón es de Él, es suyo, yo se lo he entregado. ¿Usted se lo entregó al Señor también ya? Yo creo que sí, ¿verdad? Dígame si se le entregó el corazón al Señor. Gloria al Señor porque Él es nuestro.